una agüita ahí.

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8: Las 5 y un minuto.
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3: Las 5:59.
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0: 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Ok, a ver el coro.
1: ¡Felicidades! ¡Aplausos para Silvestre!

0: Gracias. Callado, Dios lo bendiga.
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1: Las 7:59.
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0: Camundo desenguayabando con los 102.7, la emisora que se escucha más. Yo soy Carlos Castañeda, contigo al aire, acompañándote.
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0: Señores, 2 horas de desenguayabando, entregándote un cargamento espectacular de canciones que tú me vas a ayudar a programar a través del 322-364-7820. Te lo repito nuevamente, 322-364-7820, línea de acceso directo a Yariguíes. Los que están también conectados a través de www.yariguíes.com, un abrazo inmenso. En cualquier parte del mundo que se encuentren, la señal de la emisora que es...
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0: Te abraza a la distancia para los que están fuera, ¿eh? Los que están aquí en Barranca Bermeja. Hola, ¿qué tal? ¿Cómo vamos? Puerto Petrolero. Hermosa y bella hija del sol. Preciosa, encantadora, que hoy tiene 26 grados centígrados la temperatura. Espera un pico máximo de 33, quiere decir una sensación térmica de 39-40 aproximadamente a las 2 de la tarde. Y para nuestros amigos de Bucaramanga y su área metropolitana, se despiertan con una temperatura de 23 grados centígrados, dice que tendrá una máxima de 28. También a las 2.

Sí, señores. ¿Qué tal si nos vamos con ese retro para iniciar, De la mano de Papito Dios, del creador, del dueño del inmenso y precioso apartamento azul que te dice: hoy te entrego nuevas oportunidades para que hagas las cosas agradables a mi vista. Yo te entrego nuevas oportunidades para que seas feliz. Pero siempre coloca todos tus proyectos en mis manos. Eso te dice el creador el día de hoy. Y así, dándole las gracias a él, echamos un reto hacia los 80. Eso lo hace Les Humpers Singers y se llama Ela, Ela. Sí, señores. Ah, ¿te acuerdas de eso, Barranca Bermeja?

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Ixe, Vallenato, buenísimo, a través de los 102.7, la emisora que se escucha más es Yari Guíes, conectado con ustedes a través del 322-364-7820, 322-364-7820, para que usted me pida su canción favorita en ese Desenguayabando, Desenguayabando con Yari Guíes, Desenguayabando con Vallenato, con Champeta, con Salsa, con absolutamente todos los ritmos que ponen a vibrar tu corazón y cada uno de tus sentidos. Yari Guíes, 102.7.

bueno, quiero enviarle un saludo muy especial a los que sean de Happy Birthday to You, que me empiezan a reportar sintonía desde bien temprano. Me dice Carlos, quiero enviarle un saludo muy especial de cumpleaños. Un saludo muy especial en el día de su santo para la hermosa María José, la hija del gran Manolo Martínez y la hermana del gran Emiliano Núñez Martínez. Emiliano Núñez Rojas. Para ti, María José, que el Dios Todopoderoso te bendiga hoy, mañana y siempre. Que cumplas muchísimos años más, todos los proyectos de tu corazón se hagan realidad. Que seas muy, pero muy inmensamente feliz. Son los deseos de tu papá, de tu hermano Emiliano, de tu abuela Junia, de tus tíos, de tus primos, de absolutamente todos los familiares que te desean en el día de tu santo. Las más grandes bendiciones del cielo caigan en tu vida. ¡Feliz cumpleaños, María José! Hey, recordemos que hoy estamos de conmemoración del Día de Papá. Estamos de conmemoración del Día de Papá. Así que dime y envíenme esas notas de voz, esos textos. ¿Cuáles son los papitos que quieren saludar, que quieren felicitar el día de hoy? ¿Ah? Esa canción que viene a continuación, quiero enviarle un saludo muy especial al gran Emiliano Núñez Rojas, salsero el hombre, ¿eh? La Orquesta Aragón, Quiéreme Siempre, 8:20 en la mañana del domingo.

conocido como el Anacuero. Él se llama nada más y nada menos que Daniel Santo, y eso se llama Capitán, no te vayas conmigo. Ay, capitán, capitán, capitán, capitán, capitán, no te vayas conmigo. Ay, qué sabor tiene el domingo ya.

Muchos saludos han llegado a través del 322-364-7820. Línea de acceso directo a la emisora que se escucha más en ese domingo. Domingo es especial, domingo con Yareguíes, domingo con los 102.7 y habilitado el 322-364-7820. Todos los que están deseándole a su papito lo mejor en el día de papá, porque hoy estamos de conmemoración del día del papá. ¡Hey, Carlos! Pero siempre es el tercer domingo de junio. Te comento que ya sabes que el próximo domingo es ley seca. Y por eso, pues, cuestiones comerciales y demás se ha adelantado hacia el día de hoy. 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Señores. 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

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Nuestros amigos que están ahí siempre, 102.7 con Yari Guíes, que están siempre con Desenguayabando, con la emisora que se escucha más. Te devolvemos el cassette, eso lo hace Inner Cycle y se llama Sabor Yari Guíes. Canción la conocen como A La La La La Long. La canción originalmente se llama Suede Dulce. Suena en Desenguayabando, en la emisora que se escucha más.

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0: versión clásica del domingo, ¿no? Y se llama El Ritmo de San Martín. Suena a través de los 102.7, la emisora que se escucha más. Y el 322-364-7820, más habilitado que nunca para ti, ¿eh? Hoy estamos en conmemoración también del Día de Papá con la emisora que se escucha más. Y quiere saludar en ese momento a sus papitos a través del 322-364-7820. Ven sobre acá, hola, buenas. ¿Quién está con Yareguías? ¿Quién está con los 102.7? 8 de la mañana, 50 minutos. Buenas.
1: Muy buenos días, del Guía Estéreo.
0: Hola.
1: Saludo de cumpleaños para mi doctor Alfonso Elías Marrica, que está cumpliendo año hoy.
0: Sí, señora.
1: Que Dios lo guarde, lo cuide, lo protege, que cumple muchos años más en este día tan especial. María Eduarda Mora Costeño.
0: Es la actitud, sí, señora.
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0: Esa mañana diferente, esa mañana de domingo. La emisora que se escucha más, los 102.7. Y el 322-364-7820, más activo que nunca para ti, ¿eh? Ya que se nos adelantó, Luis oyente, enviarle un saludo muy especial en el día de su cumpleaños, en el día de su santo, al doctor Alfonso El Hash Manrique. El Señor lo bendiga hoy, mañana y siempre, que absolutamente los deseos de su corazón se hagan realidad. Gracias por ser esa persona maravillosa y generosa que es. Damos un abrazo desde esta, la casa de Yareguíes, su casa de Yareguíes. En el día de su santo, que los proyectos de su corazón se hagan realidad. Siempre soportados en el Todopoderoso, las cosas empezarán a darse de la mejor manera. A usted, en el día de su cumpleaños, en el día de su santo, miles y miles de bendiciones, doctor Alfonso El Hash. Felicitaciones en su día.

0: 8 de la mañana, 52 minutos. Más por acá, saludos. Tengo muchos saludos por acá. Me dice. Acá, hola, buenas. ¿Quién está con Yariguías? ¿Quién está con los 102.7?
1: Buenos días para visitar. Felicitar a todos los padres.
0: Eso.
1: ¿Qué tal si nos vamos con mi gran amigo, Jorge Oñate? Bendiciones en el día de hoy.
0: Buena canción, pelado, buena canción, te vi bien ahí, ¿eh? Te vi bien ahí, ¿eh? Ya va, mi hermano. Toda la gente del Poder Amarillo en ese momento conectada con Yariguíes. ¿Quién más está con los 102.7? Buenas.
2: Hola, buenos días, Carlitos.
0: Hola.
2: Bendiciones.
0: ¿Cómo estás?
2: Quería escuchar el cohete de Juan Piña y la becera de los Tigres del Norte, desde Colinas del Norte. Buen día.
0: Gente de Colinas, ¿eh? Gente firme con Yariguíes. Muchísimos saludos, ¿eh? Saludando hoy, conmemorando a papá en su día. Me dice por acá, hola Yariguía, buenos días. Quiero desearle un feliz día primeramente al dueño del apartamento azul, a nuestro padre Jehová, y para felicitar hoy en el día del padre a Wilson Rivas y Agustín Celis en Puerto Parra. Esa es la actitud, esa es la actitud, ¿eh? Con esa actitud es que tenemos que levantarnos siempre, dándole gracias primero a él, al que todo lo puede, al que todo lo ve. Por acá, hola Carlos, ¿cómo estás? Para felicitar el día del padre a Freddy Genex del Poder Amarillo. Gente firme con Yariguíes. El Poder Amarillo está con Yariguíes. El Poder Amarillo siempre está con los 102.7, ¿eh? Se activa el 322-364-7820 para felicitar a papá. Envíame esa nota de voz a través de nuestro WhatsApp. Yariguíes, hoy, ¿qué tal si nos vamos con esa canción que es representativísima al Día del Padre? Ah, ¡qué sabor tiene esa canción! Él se llama Alcibiades Acosta, más conocido como Alci Acosta. Y eso se llama Mi Querido Cascarrabias. ¿Suenan Yariguíes?

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1: ¡Ay, qué bueno! Estamos pasando en ese domingo a través de los 102.7, la emisora que se escucha más. Desconectados, enviándonos esos saludos para papá. Hoy estamos festejando, conmemorando.

0: sintonía para felicitar a mis hermanos, a mi esposo.
1: Sí.
0: Desde aquí el barrio Buenavista, segunda etapa, Claudia Caballero con la canción Le doy gracias a Dios de Joe Arroyo. Muchas gracias, bendiciones
1: Claudia,
0: para todos.
1: Eso, eso es lo que me encanta, Claudia.
2: 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Mi papá es un hombre sano.
1: Darle gracias a Dios por la vida de cada uno de los papitos.
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1: que ustedes tienen al lado.
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1: Sí, señores. Ya ni salte voy con esa canción, Claudia. Gracias por tu solicitud por acá y tus felicitaciones. Maíz por acá, hola Carlos. Quiero mandarle un saludo a los papás de Barranca, en especial a Roberto, Brian. Dios los bendiga. Saludos desde Houston, Texas. Gracias por estar ahí en sintonía. Dice, a nivel internacional, desde Houston, Texas, para Ricardo también, un abrazo para ti. Envía saludos a todos los papitos, en especial a Roberto, Brian, ahí están conectados con la emisora que se escucha más. Dice por acá, Carlos, mi nieta está de cumpleaños, salúdala. ¿Cómo se llama? Tírame la plena para ver.
3: Hola, Carlito, buenos días, Dios te bendiga.
1: Amén.
3: Feliz día, padre.
1: Gracias.
3: Para que me haga un favor, le puedo felicitar a Giri Yanel Ondoño Martínez.
1: ¡Giri!
3: El día de hoy es cumpleaños. Su abuela, María Eduarda Mora Cortés.
1: Ajá.
3: Su mamá Yesenia, sus tías, sus primos. Le deseo un feliz cumpleaños, que Dios me la guarde, me la cuide, me la protege, que cumple muchos años más en el barrio del Palmar.
1: Ahí está la gente conectada, ¿eh? Gente firme con los 102.7, la emisora que se escucha más. Los audios están llegando por acá. Me dice por acá, hola Carlos, quiero saludar a mi compañera. Dice, en el lugar de trabajo, desde Chile, para mi compañera La Petra, buena sintonía desde mi lugar de trabajo, gracias por estar en sintonía de la emisora que se escucha más. Hola, ¿quién está con Yareguíes? ¿Quién está con los 102.7? Buenos días.
4: Buenos días.
1: Hola.
4: Dios me los bendiga.
1: Amén.
4: Un favor para colocar el disco de los Betos. Para que me coloquen el disco de los Betos, que dice el día de papá.
1: Te hizo, gracias corazón, un abrazo para ti, ¿eh?
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1: Ey, recuerden que
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1: 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Gracias por estar en sintonía. Gracias por estar con los 102.7. 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Hoy conmemorando el Día del Padre. 3, 2, 1. ¡Qué sabrosura tiene Yari Guíes en el domingo! Voy a empezar como una seta extraña y no es de agua.
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0: devolvemos el cassette, una canción por allá lanzada en el año 1992. Se llama Go Pato. Canción que le gusta a los papitos, ¿eh? Le devolvemos el cassette. Aquellos papitos verbeneros que se iban allá, como Mario López. A tirar pase cuando apenas estaba conquistando a la hembra. Feliz día para todos los papitos. También para mi panita Mario López, que se encuentra allá por acá, ¿eh? Alistando, mejor dicho, rumba salsera. Esta canción amerita de pronto una fría. Hey, mandale una caja de fría a tu papá hoy, ¿eh? A tu papá le gusta una fría. Escuchando salsa, reggae, escuchando champeta y todo eso. Mándale una fría. Bien fría. Como dicen por ahí, como canilla albañil. 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Están ahí siempre con Yariguí 102.7 y con Endes en Guayabando, con en la emisora que se escucha más. Hola, ¿quién está con Yariguí? ¿Quién está conmemorando hoy el Día de Papá? Envíame esa nota de voz. Buenas, ¿quién está con los 102.7? ¿Quién está con Yariguíes?
1: Buenos días, Yariguí Estéreo. Feliz día para todos. Dios los bendiga a todos. Los quiero mucho.
0: Eso.
1: Feliz día del Padre para todos ustedes.
0: Sí, señor.
1: Para que me hagan el favor y me coloquen el disco de Mis Canas, de Vicente Fernández.
0: Eso va. Mis Canas, de Vicente Fernández. ¿Quién está con Yariguíes? Buenos días.
2: Muy buenos días, familia Yariguíes. Reportando sintonía aquí, Jenny Morales, desde el barrio La Esperanza, fiel yariguista, para enviar un saludo, un beso y un abrazo bien fuerte para mi señor padre Luis Enrique Morales Padilla, más eso, conocido como Lucho Barranquilla, en el barrio Nariño.
0: ¡Eme, Lucho!
2: Y para mis hermanos Luis Carlos, Diego, Jorge Luis y Leonardo Morales, de parte de su hermana, que los adora mucho, deseándole un feliz día del padre. Que Dios me los bendiga y me los guarde siempre. Y un saludo, claro que por supuesto, para los papacitos de Yariguíes.
0: Gracias, mi amor.
2: Bendiciones para todos. Y una canción, cualquiera, Carlitos.
0: Un abrazo para ti, mi amor.
2: A nuestros padres.
0: Gracias por ese saludo. Me dice por acá, hola, Yariguíes, buen día para todos ustedes. Papaces, y para mis hijos Diego, José, Chacón, Cano, en el barrio San Martín. Gracias por estar con Yariguíes. Gracias por estar con los 102.7. Uy, muchísimos saludos, me encanta eso. La último por acá y me voy con música. Ya vengo con más saludos. Buenas, ¿quién es con Yariguíes?
3: Buenos días, Yariguíes Estéreo.
0: Hola.
3: Felicitaciones al Día del Padre para usted.
0: Gracias.
3: Y para saludar a mis hermanos y el Día del Padre, y especialmente a mi esposo por ser un buen padre y buen esposo. Que Dios me los bendiga y los amo mucho.
0: Gracias, Elsa. Tiene mejor dicho, ya todo timbal, su equipo de sonido. Vamos con eso. Solicitado 322-364-7820 de Desenguayabando con Yariguíes. Póngale esa grosura. La canción suena y, mejor dicho, se escuchan caer como 45 mil checas por allá, ¿eh? Eso.

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1: ¡Ay! Ven siempre acá, Carlos, rápidamente, para hacer un saludo muy especial a todos los padres de familia, de la familia Ortiz Lozada. Cuñados y amigos como son Gonzalo, Fernando, Alfonso, Hernández, Aldair, Wilson, Ríos, Fabián Ortiz, Libardo Ortiz. La gente de Villalinda dice que hoy tienen, mejor dicho, sancocho trifásico y acompañado de unas cervezas. Ah, no, será ni idea. En el barrio La Esperanza. Es que no invitan, ¿qué? Me van a dejar como la guayabera por fuera. Ay. Asesino aguanta, ¿eh? No es que lo diga mi panita Libardo. Me va a dejar por fuera, Libardo. Ojo con eso, ojo con eso, ojo con eso.
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1: Creo que lo diga Eduardo Macías.
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1: Sé que tienen un menú allá, mejor dicho, pero adulto, con nuestros amigos de Villalinda. Parque recreacional. Adelantico ahí de Agua de Barranca Bermeja. Dicen que tienen picada al barril, mute santandereano, carne a la llanera. Ey, saca a tu papá, llévalo para allá para que la vacile un rato. Ven sobre acá, hola Carlos, ¿cómo estás? Quiero festejar de la mejor manera el día de papá para mi esposo. 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Te vas para Villalinda y te aseguro que te tiras a la piscina y esas no se caen.
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1: son, mejor dicho, elegantes.
2: 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Pero la...
1: 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Hola Carlos, buenos días. Quiero felicitar en el Día del Padre a Edgar Silva Sánchez por ser un buen padre, un buen hijo, un buen abuelo. Sus hijos, esposas y nietos le desean lo mejor para Edgar Silva Sánchez. ¿Ah? Feliz Día del Padre por acá, me dice Jenny. Un abrazo para ti, Jenny. Gracias por estar en 202.7. Hola, ¿quién está con Yari Guille? Buenas.
3: Muy buenos días, Yari Guille Estéreo. Les saluda Janet Quiñones del barrio Santana.
1: Hola,
3: quiero
1: Janet
3: saludar en esta fecha tan especial a mi señor padre Octavio Quiñones Díaz.
1: Ajá.
3: A mi señor marido Jimmy Pérez y a mis hermanos Octavio y Jesús David. Que mi Dios me los bendiga, me les dé salud, prosperidad y trabajo.
1: Eso.
3: Feliz Día del Padre para ellos y todos los padres de Barranca Bermeja. Gracias por excelente programación. Dios los bendiga. Buen día.
1: Esa es la actitud, ¿ah? Dice por acá también Ana Durán, me dice: Carlos, ¿cómo estás? Quiero enviarle un saludo muy especial a mi esposo en el Día del Padre, que lo amo muchísimo. Ayer la pasamos genial ahí en el sector de la Floresta Baja. Y hoy es el remate del Día del Padre. Esa es la actitud, Ana, ¿eh? Detalle, ¿eh? ¡Ay, bendito! 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
2: Un hombre que vive allá, cerca de la población.
1: Esta canción me la estaban solicitando a través de nuestro WhatsApp y los voy a complacer. La hace Vicente El Chente Fernández. Se llama... Mi vejez. Suena en Yari Guíes, la emisora que se escucha más.

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0: Ah, ¿quién dijo salsa? Eso no es una salsa, eso es un pedazo de salsa, mejor dicho, el Joe Quijano. Ah, qué sabor tiene esa salsa, se llama Yo Soy Aquel. Sonando la mejor salsa del mundo en Yareguí, 102.7, la emisora que se escucha más. Se activó Mario López enseguida y se paró a bailar solo el hombre. Ah, ya está preparando el programa, pero se paró el hombre a bailar. Que baila el hombre.
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0: Señores, ya son las 9 de la mañana, 48 minutos a través de los 102.7, la emisora que se escucha más. Yo soy Carlos Castañeda, contigo acompañándote. Y ustedes siguen enviándome esa nota de voz a través de nuestro WhatsApp. Porque estamos conmemorando el Día de Papá. Ahí se por acá, hola Carlos, quiero enviarle un saludo muy especial a mi compañero de vida. Él se llama Carlos, un gran padre, que Dios me lo bendiga hoy, mañana y siempre. Esa es la actitud, ¿eh? Ahí sobre acá, hola, buenos días, Yareguíes, para enviarle un saludo muy especial a todos los papás de la UT, Transeléctricos de la Refinería. Toda la gente de la refinería, un abrazo inmenso, ¿eh? El combo de papitos que están ahí, no solamente la gente de Transeléctricos, sino nuestros amigos guardas de seguridad de diferentes clínicas, policlínicas a nivel del Magdalena Medio y también guardas de seguridad de toda refinería Ecopetrol. Un abrazo inmenso. Gente que no cambia el dial ni para la derecha ni para la izquierda porque su radio puede explotar. Es que me dice por acá, ¿quién me quiere hablar? Hola, buenas, ¿qué es?
2: Buenos días.
0: ¿Con quién tengo el gusto?
2: Con Yolanda Sánchez.
0: ¿De dónde me llamas, mi amor?
2: Del barrio El Dorado.
0: ¿A quién querías desearle feliz Día del Padre?
2: Principalmente a mi esposo Aramis.
0: ¿Cómo está portando? ¿Cómo está portando el esposo? ¿Cómo está portando el hombre?
2: Bien.
0: ¿Sí?
2: Bien.
0: ¿Está juicioso?
2: Sí.
0: ¿Qué le tienes de detalle? A ver.
2: No, pues. Hoy no, mañana. Sancocho.
0: Ah, sí, sancocho. Ah, bueno, amor.
2: Pechito con mis hermanitos.
0: Esa es la actitud, sí.
2: A mis hermanos Urbano, Gildardo Sánchez, Ricardo.
0: Eso.
2: Y mis cuñados, Giovanni, Orlando y mi suegro Villa. Y a todos los padres de la familia Sánchez. Y gracias. Mauricio Gordón.
0: Eso, mi amor, gracias. Un abrazo para ti también. Gracias por estar en sintonía, Yareguíes. Esa es la gente de la Isla del Zapato conectada con nosotros también a través de nuestro WhatsApp. Uy, ya están preparando una olla por allá, Tablú, ¿eh?
3: Carlos, feliz Día del Padre.
0: Gracias.
3: Papacito. Y para este papacito que está allá, vea. Lo
0: vea.
3: Tenemos nítido en el fogón, ya, vea. Feliz Día del Padre para don Tomás Bustillo.
0: Pero te voy a decir una cosa, Luz, Mariluz. Tiene que mantener hidratado don Tomás porque, hombre, que se respete que se ponga en una olla a hacer sancocho o asado. Ese hombre lo tienen que mantener hidratado, ¿ya? Ese hombre no lo pueden dejar deshidratado porque corre el riesgo la comida, ¿eh? Óyeme, Luis Alberto Rubio, bájale al radio, papá, para poderte sacar al aire, Luis Alberto, que está emocionado, ¿ah? ¿Eh? Ajá, ¿qué
4: hermanito,
0: se dice, papá?
4: Buenos días.
0: ¿Cómo estamos, mi hermano?
4: Feliz día, papá, feliz día para ti, para todos tus compañeros hoy en este día especial para cada uno de los hombres. Ahí te mandé una frase muy bonita que me quedó en el pensamiento, que dice: ser padre es la única profesión en la que primero se otorga el título y luego se hace la carrera.
0: Mejor dicho, te vi bien inspirado, papá.
4: Papi, un abrazo y feliz día para todos, mi hermano. Un abrazo
0: también para ti, Alberto, que le consientan hoy bastante, ¿eh? Dice por acá, hola Carlos, ¿cómo estás? Para todos los papacitos que hoy están laborando arduamente en el barrio Nueva Esperanza, también quiero enviarle un saludo muy especial. Eso por acá, hola Carlos, buenos días, para felicitar a los padres Edgar Silva en el barrio La Paz, Juan Carlos Silva en el barrio San Silvestre, a Julio Alberto Martínez en las Brisas de Altamira, para felicitarlos en el Día del Padre, deseando lo mejor

La Floresta Baja también está encendida con Yariguía 102.7, me dice el pelado Valentín. ¡Carlos! Ya está la fría, mejor dicho, congeladísima casa. Siendo Iquemute Santandería de la Valle. Festejando el Día del Padre. Un abrazo ya para todo el combo de la Floresta Baja. Ahí en la cuadra. Ya voy para allá, casi voy para allá. Valentín, guárdame la fría. Ya vengo con más saludos. Voy con esta canción que me encanta mucho. Eso dice así y se llama El Pase del Aguacero. 3, 2, 1. Ya, ya, ya, ya, ya. ¿Qué sabor tiene, papá? Con la suave.

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Ma. Bueno, en instante viene Rumba Salsera, el gran Mario López. Estamos despidiendo en instantes a Mario López con el balambito de la radio, a entregarles a ustedes Rumba Salsera en la emisora que se escucha más. Que sigan conectados con nosotros, toda la programación y todos los que han enviado su saludo. En instante los vamos a estar también pasando en Rumba Salsera. Todos los que han enviado su saludo a papá, al instante los vamos a estar conmemorando. Se merecen ser conmemorados de la mejor manera. Ahí estamos a través de la emisora que se escucha más. En ese fin de semana con Puente Vecino a bordo. En Gariguíes. Y con eso, esta canción, mejor dicho, la hace Juancho Polo Valencia. Esto. Seguramente a muchísimos papás les gusta esa canción, se llama La Democracia. Canción, mejor dicho, bastante veterana. Para destapar las que tú quieras, sí señor.

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9: Las 10 en punto.
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Muy buenos días para todos los que nos escuchan. Y hoy, Severo Domingo. Bueno, allí empieza la fe real. Nosotros no nacimos para ser omniscientes. No somos Dios. No sostenemos el universo. La paz de Dios, que sobrepasa todo entendimiento, guarda nuestros corazones y pensamiento en nuestro Señor. Amén, papi, para el Día del Padre. Muchas y muchas felicitaciones. Hoy nos venimos con un programa más o menos bien, así como enfocaditos a una calle del sabor, que más de uno me dice, hey, pero Mario, más o menos venimos así. Que tengan un buen día. Les saluda Mario López. Y ahorita nos acompaña mi amigo Malambito. Esto es música romántica. Esto es Calle del Sabor, más o menos así. Vamos, Carlito, desde el comienzo.

0: This thing was written by Charlie Palmieri. It's called Kickapoo Joy Juice.
1: Más o menos así sería una horita de rumba salsera, así, así, alambito así, la calle del sabor. Musiquita romántica, buena, para que la gente baile y goce.
2: Para que la gente baile, claro.
1: Claro, es que la idea es que si vas a un evento, la gente si no baila, no hay nada que ver.
2: Pero Mario, yo le digo que también hay gente que va a escuchar, a aprender, a tomarse una cervecita.
1: No, pero el salsero baila.
2: Sí, correcto.
1: El salsero así no abrace a una mujer, él baila solo. ¿Me entiendes? Los que somos salseros, bailamos. Y si no baila,
2: nos mueve la música,
1: en el puesto se mueve. Mire, ahí vino una versión que la armaron este año, en mayo. Está nuevecita, Malambito. Idilio, no sé si tú alcanzaste a escucharlo.
2: Sí, claro.
1: Neutro Shorty. Es un rapero venezolano y con el señor Oscar de León. Bonita, bonita versión. Vea, felicitaciones para todos los papitos. Hoy, para el que lo tenga, yo sí le aconsejo, hermano. Yo lo hacía con mi papá. Dele un beso, hombre.
2: Claro, abrácelo, dele un beso. Dígale que lo quiere, dígale que lo quiere muchísimo.
1: Mire, si algo que a mí me llena es que mis hijos me besen.
2: Epa.
1: Oh, yo cuando veo a Carlos Mario es más grande que yo. Y me besa. No, qué chimba.
2: Bacano, yo que tengo, un hijo de 4 años, solamente uno, ya el heredero, el Malambito Junior. Oiga, y el Malambito Junior, el sentido común de los niños, y ahora los niños tienen ese chip. Vea, yo cada vez que me voy me dice, papá, Dios me lo guarde y me lo bendiga.
1: Muy la buena, hermano.
2: Eso es bálsamo para cualquiera. Eso es bálsamo, eso es realmente un bálsamo para el alma, para la vida, para el corazón. A veces uno tiene tantos problemas también y uno de pronto está triste o de pronto con algún problema estresado o algo.
1: La frase.
2: Y que el hijo le diga así a uno, papi, eso te levanta porque te levanta.
1: La frase de hoy, sí la vi.
2: Tírela.
1: Ahí empieza la fe real. Nosotros no nacimos para ser omniscientes.
2: Sí.
1: No somos Dios. No podemos sostener el universo. Es la paz de Dios que sobrepasa todo entendimiento. Guarda nuestro corazón y pensamiento en Cristo Jesús. ¡Vaya! Hoy estuvimos muy bacano en la misa, Malambito, a las 7 de la mañana, ahí. Mire, como le decía un amigo al papá, papá como tú no le encuentras en Google. Esa está buena, yo. Hay otra que es más fuerte. Me gusta, a mí me gusta esa porque la verdad a mí me sale. El padre más grande... El padre más grande que... No, el regalo más grande que uno como padre le puede dar a un hijo es querer y amar a su mamá.
2: Sí, señor, eso sí es verdad.
1: Eso es... Y tenemos muchos saludos, Malambito. Ahí te mandé un audio. Vea, tengo acá saludos, vamos a darle duro.
2: Voy a saludar por acá al gran Johnny Crespo, que está en sintonía, me dice, de Patty Choice. Está en sintonía ahí enfrente de la Dian con Yari Guíes a todo timbal, rumba salsera. Me dice, el mejor papá, el mejor amigo.
1: Él es para
2: mí. El gran Johnny Crespo, un saludo para ti, mi hermano, un abrazo. Gracias por la sintonía.
1: El hermano de Willy.
2: Sí.
1: Familia Crespo, son panas.
2: Y por acá tengo audio, por acá tengo audios, amigo Mario, hombre. Vamos a ver por acá qué nos dicen los oyentes. Hola, buenos días, Oli.
3: Bueno, Mario López, aquí estamos escuchando rumba salsera. Aquí estamos escuchando rumba salsera en el día de 202.7. Ahí Hernán Solano Anaya, desde el barrio San Silvestre.
1: Una vez me monté al taxi, Hernán iba manejando y no lo conocíamos, ahí nos conocimos. Ey, escucha el programa, no jodas, yo escucho Yariguí todos los días, te voy a escuchar. Yo trabajé en Yariguí.
2: Qué bueno, hombre.
1: Vea, saludo especial para Víctor González. Víctor González Díaz, el hijo de mi amigo Palomo. Creo que es el hijo, el yerno, creo que es el yerno. Oiga, en Midland, Texas, Malambito, nos están escuchando. Joanny, ahí en la barbería, la 19 con 53, un panita, buena barbería ahí en toda la esquina, frente de Sierra Nevada. Ahí encuentra Joanny, nos está también escuchando. A mi amigo Wilmar Alvarado en el CPC, tercer piso, electrodoméstico. Alfonso Alvarado Chachía, allá en Barranquilla, ¿no? Oye, en Barranquilla nos están escuchando, Malambito. Y ahí en la playita también al amigo Capo Yair, Alfonso Alvarado.
2: Oiga,
1: ha tenido muchos mensajes.
2: Por acá qué día vino un personaje de allá de la playita, vino hasta acá el día después de que Junior le ganó a Nacional 3-0 en Barranquilla, era miércoles.
1: Miércoles.
2: El partido fue el lunes. El partido anterior, el primero. Fue martes y él llegó miércoles aquí, el cole. Llegó aquí con una fría en la mano. Me dijo, Malambito, tienes que respetar. Saludo para toda la gente del Centro Comercial La Playita. Oiga, el gran Kevin Ñungo.
1: Kevin Ñungo, el amigo, pan ahí que apoya el programa. Bueno, Malambito, vámonos con música. Aquí le traigo esta salsa choque. Esto es moderno en Cali, eso se está escuchando. Y ya después sí entramos también a lo nuestro, lo que también me gusta mucho, la salsa clásica.

0: Right now we're going to play a little tune. This thing was written by Charlie Palmieri. It's called...
1: Bueno, Balamito, el primer premio va.
2: El primer premio va.
1: Sí, eso sí,
2: va.
1: Sí. Una diadema. Va. Quien adivine, quien adivine esa cortina. Y diga quiénes están hoy. Hoy otra vez aquí en Rumba Salsera.
2: Epa.
1: Pero apóyenos mirando el, ahí, dando un mensajito ahí en nuestras redes sociales. La página de arroba rumba salsera pegado sí. punto 3. Ese es el apoyo que ustedes me pueden dar porque las pautas, yo hago un video y los amigos que entregan los premios, yo compenso con un video en redes sociales. Entonces lo bonito es que lleguemos a unas 10,000 vistas.
2: Sí, claro.
1: Hombre, unas 10,000 vistas en un mes. Somos, creo que hay 50,000 personas ahí conectadas. Son 10,000. Uy, en la buena, podemos vender cualquier publicidad, o yo. Entonces ahí les pido el favor. Ve, arroba rumba salsera pegado punto 3. Nuestros amigos están en Estados Unidos, también pueden hacer lo mismo. Ya les dije, manden un regalito y aquí lo obsequiamos de parte de la familia que está en Estados Unidos. En Toronto también hay mucha gente escuchándolo, en Europa, en Chile, en Argentina, Bolivia, mucha, tengo unos amigos.
2: Mucha gente enviando y felicitando a los papitos, a los papás. La gente hoy hablando y felicitando a los papás. Yo le digo una cosa, Mario, de que hay papás buenos. Claro. Hay mucha gente que dice, oiga, el Día del Padre, eso no, ¿para qué? El Día del Padre, eso no... Y realmente lo embolatan. Pero al que realmente es buen padre, pues dele el detalle. Si no, de pronto dígale feliz día. Para uno, eso basta.
1: No, sabes que yo cuando cumplo año o el Día del Padre, a mí me gusta es como estar en familia.
2: Es correcto, sí.
1: Hacer un asadito o un chancocho. Para... No. Estar ahí, yo creo que a mí me gusta más el núcleo, que mis hijos estén conmigo y eso. Pero Malamito, vea. Tenemos en el Tigre, nos están escuchando tremendamente. Allá está la familia Saya ahí en el Tigre, a Emilce, a Héctor, a Gilberto. Tengo una amiga también que se llama Jessie. A Jessie Urrueta. Ella tiene, bueno, Jessie, vamos a hacer la actividad. Ella aporta un corte de hombre y un manicure para el hombre. Eso también lo podemos tirar.
2: Claro, también.
1: ¿Listo? Claro, ahí se ahorra como...
2: Como 50 barras más o menos.
1: ¿Sabe cuánto vale la barbería ahora?
2: Una motilada vale como 30,000 barras.
1: 25, sí, 30 barras.
2: 25, 30 barras.
1: Y da pena pagar los 25 y les tira uno ahí, claro, la liga.
2: Porque lo detallan bien a uno.
1: Y yo, ¿sí?, que lo hago... Nosotros lo hacemos cada 8 días.
2: Sí. Oiga, Mario, por acá está bueno ese regalo, ¿yo? Está bueno ese regalo.
1: No, pero primero vamos, el que coja la cortina que está sonando... Que escriba Yarigué y ya, diga quién la canta y cuál es la orquesta que la canta y cómo se llama la canción.
2: Me dice por acá, ¿me podrías hacer el favor de enviarle un saludo a mi papá, el gran Ricardo Ortiz, que lo quiero muchísimo con todo mi corazón, de parte de María Gabriela? Ahí está en sintonía, no se pierde un programa de Yarigués. Un saludito para ella, para su mamita, para su hija, a la hermosa María Gabriela, que está en sintonía.
1: Nos están escuchando también un amigo que está en Medellín. Él dice que trabaja en una mina donde hay muchos barranqueños, soldadores y todo eso.
2: Sí.
1: Como no hay trabajo aquí, están allá. Él está en Medellín, a 2 horas trabaja en una mina, se llama Lucho Flores, ahí es mi pana. Un saludo muy especial. A la señora Nélida Ramírez, ahí en el barrio Las Nieves, la ingeniera ambiental, un saludo muy especial también. A mi amigo Steven. Hombre, hay una droguería que queda ahí, Malambito, para las personas que están en esa comuna, en la comuna 3, en el sector del 20 de enero. A mí me gusta apoyar a ese tipo de personas, ese tipo de emprendimiento. Él montó una droguería sobre toda la vía.
2: Sí.
1: Al ladito de su amiga Claudia Rolón.
2: Epa,
1: de la tienda.
2: Ahí en el 20 de enero.
1: También nos está escuchando ahí al frente de la casa. Y decide, no, qué pena. Bacano ahí, hermano. La farmacia se llama Farma Azul. ¿Sí? 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Esto, también tenemos al Gustavo Calderón, nos está escuchando. No, hay mucha gente. Bueno, vámonos con música, Malambito. Esta canción le gusta mucho a la señora Naidu Yolima García, que también nos está escuchando. 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Fase 2 en la plazoleta de comida.
2: Ahí va la segura.
1: Claro. De verdad que feo es ir a un restaurante y pedir una comida y uno se sienta.
2: Sí.
1: No, hermano, que comí. Perdí mi plata. No, qué pereza.
2: El sazón no lo tiene todo el mundo. No. Es que cocinar es como bailar. Todos lo podemos hacer, pero no todos lo hacen bien, ¿eh?
1: Vámonos con la orquesta Narváez, orquesta Mísime. Siempre que oigo esta canción, yo no digo porque esta gente no sigue haciendo música. Apenas sacaron un LP y se perdieron del mapa. La 8, malandrito, la 8.
2: Bueno, vamos con la 8, saludando al gran Freddy Genes, Poder Amarillo, la gente del Poder Amarillo también, que ahí está en sintonía, que me dice: Malambito, feliz día para usted y para el gran Mario López, feliz día del padre.
1: La buena. Yo sé que más de uno va a coger el cencerro, va a coger la campana a tocar esta canción, porque de pronto esta noche la toco allá en Buenavista Social.
2: Saludo para el gran Freddy Genes, el papá de John Freddy, el papá de Camilo, el papá de Ludari, y se me pasa el nombre de tu otra hija, viejo Freddy. Saludo para ellos también, que fueron los que te hicieron padre. Oye, Freddy, un abrazo, mi rey.
1: Mi saludo especial para Lucho Ojea y mi amigo Vladimir Soto, ahí también escuchándonos. Creo que esta noche te molesto, tranquilo.

0: Oiga, le mandan a decir a usted, Mario López, le mandan a decir que si es que usted cree que todo el mundo tiene dinero para estar comprando cerveza con esa programación. Entonces, ya sabe. Entonces, porfa, contrólese.
1: Pero vamos a anunciar nuestros colaboradores.
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0: 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Mario, necesito lentes, ¿oyó? Necesito unos lentes, pero con urgencia.
1: Bueno, tenemos también a mi amigo JR. JR fue el que entregó en el último video que expusimos ahí, que metimos ahí en el contenido de nuestras redes sociales.
0: Sí, señor.
1: La señora Sandra Alzate se ganó un 15C, un Redmi 15C. Ojo que hoy vienen, ahorita vamos a votar dos premios más. Nadie ha escrito por la diadema, entonces vamos a ponerla más facilito. ¿Listo? Entonces, JR Local 165 CPC, primera fase. 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
1: Bueno, Malambito, hay un amigo que estaba cumpliendo año. Me dice, esta noche nos vemos. Bueno, vamos a ver si me dan permiso. Ya lo estoy viendo desde ahora.
0: Regáleme un minutico. Voy a la pausa comercial acá. Unos compromisos comerciales que tengo. Y ya regresamos. No se vayan a mover de la sintonía porque es pao pao. Cuidado con algo.
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4: Bueno, así continuamos nosotros a través de los 102.7 de Yariguíes en este, vea, puente festivo Día del Padre. Puente festivo Día del Padre, ¿eh?
5: Este señor está de padre y de cumpleaños. Emerson Danilo Molina, ahí en el barrio Colombia. Creo que de frente por el sector del parque infantil. Esta noche. ¿Qué hay, Guaravita, esta noche? ¿Una de bucana o qué, Emerson? No, hermano, que Dios lo bendiga y que con su esposa Sandra y sus hijos, hermano, que tenga muchas bendiciones y que Dios lo bendiga mucho. Que tenga muchos años de vida. A mi amigo Jorge Cortés, ahí con su querida hija y su linda hija, está escuchando Rumba Salsera. Vea, hay una persona, Alambito, que... qué bacano, hoy en día yo lo siento así. Para mí hoy en día él es como un compañero más, mi padre. Y qué bacano que el padre de la mujer de uno, de la esposa de uno, de la amiga de uno, de la novia de uno, sea su amigo. Y hoy me siento yo de amigo y lo felicito como padre al señor Rafael García.
4: El papá de Naidú.
5: Sí, me dicen que si soy el hijo de él.
4: Bacano los suegros así, ¿eh?
5: Sí, sí, no, me siento muy respaldado y que tenga un buen día con Rafa y que mi Dios lo bendiga a Javier García, que está allá en Orlando, Estados Unidos, con su querida esposa Rocío Álvarez, al tío Jairo, que está en Palmira, al señor Carlos Muñoz, al padre Carlos Muñoz, y al hijo, al señor Carlos Muñoz, el popular Puya, ahí en Aguas Claras, tercera etapa, de parte de Mayo. Bendiciones y felicitaciones en este día.
4: Bueno, hoy sí voy a tomar, Mario. Hoy es el Día del Padre. Hoy sí, la verdad, sí me tomo lo que sea. Hasta la atención. Hoy me voy a tomar la atención ahorita, a ver cómo estoy, cómo está el pulso.
5: Suéltale la prosita ahí.
1: Que te alumbre siempre el sol.
5: Vaya, Emerson.

0: Bueno, Balamito, hay muchos amigos que Mario, ¿qué va a tomar? Papi, si usted quiere mandar, aquí estamos en Yarigui.
1: Claro que sí.
0: Si quiere, aquí le pagamos el domicilio.
1: Claro que sí, correctamente.
0: Bueno, viene la familia Varela. Y ese señor es Quique Varela tocando el 3. Esa melodía. Nos salimos un poquito de lo romántico. Y después viene un severo tema que. Mi papá decía: vea, el que tenga a su papá, abrácelo, béselo. Ya yo no lo tengo, pero yo lo vi 95 años de vida. ¿Sí? Yo lo vi y
1: la 11,
0: Malavita. Ok. Entonces, ¿qué era los hermanos? Hoy, cójalo. Si usted es mujer, báilelo, báilelo. Y si es hombre también, uno baila con hombre así, sin necidad de abrazarlo y no tirando paso.
1: Abrácelo y béselo si también. Papá, su papá, claro.
0: Y después viene, porque mi papá decía: ríes hoy y mañana llorarás. Sí, y señor. Después de llorarás, volverás a reír.
1: Sí, señor.
0: Los hermanos Lebrón también con 10 lágrimas. Ahí se la dejo. Felicitaciones, Jaime. Buen día también por ser padre. Y excelente padre Jaime, bendiciones para el día de hoy.
1: Saludo para los hinchas de Nacional también, que le digan feliz día al Junior, feliz día porque es el papá.
0: A mi amigo Robinson, el de Rastafari, mi amigo, bendiciones y feliz día.
1: Y Robinson, claro que sí, hombre.
0: Carlos Castañeda, la Plateñita, también mi pana, mi amigo, bendiciones y feliz día. Para todos mis amigos, no, eso tengo tanto.
1: Carlos Prada.

0: Entra. Ahí entramos. Vea, ahí entramos a través de los 102.7. Mario, tenemos saludos, tenemos también por ahí.
1: Mira, mira a ver si se ganaron el premio, porque aquí tengo una haciendo cola.
0: Voy a escuchar por acá, los audios que nos envían los oyentes por acá a través de nuestro WhatsApp 322-364-7820, que nos dicen los oyentes. Vea, tengo audios por acá, nos dice: muchísimas gracias, Rumba Salsera. Un saludo muy especial para Emerson Danilo Molina Durán. Hoy mi cumpleaños y nos vemos ahí en Buenavista Social Club. Saludos para el viejo Mario López. Un tema, El Incomprendido, de Ismael Rivera.
1: Ismael Rivera.
0: Vea, quiero la diadema, me dice por acá.
1: ¿Cómo se llama?
0: Él se llama Emerson Danilo Molina Durán.
1: No, ya la esposa ganó 15C, ya, y se ganó un teléfono.
0: Hola, buenas, hola.
2: Hola, Mario, buenos días. La canción se llama Feliz Cumpleaños, de Rey Pérez.
1: No, esa abuela que le dedicamos a Emerson, que está de cumpleaños. La cortina, ponla un momentico, Malambito.
0: Vamos a colocar la cortina esta. Pero usted dice cuál...
1: La cortina del programa.
0: Listo, ya voy para esa.
1: Bueno, saludo especial para Viviana Galvis, ahí en La Castellana, para José Saavedra, mi amigo Miguel Ruiz, mi amigo del alma ahí, con emprendimiento ahí en toda la entrada de la Puerta del 11. ¿Cómo se llama la canción? Ahí. Busque el nombre de esta canción, vea. Yo le voy a tirar algo facilito, es de La Fania. Ahí está.
0: La Fania All Star.

0: Ya me dieron el nombre, pero por mi teléfono. Pónganlo ahí en Yariguíes. Y ahorita para los padres, pongan ojo, porque vengo con una manillita y una pepita en oro. Original. ¿Oyó? Vale como ciento y pico.
1: Sí, claro.
0: Ay, papi. Le podemos hacer la manillita de parte de la prendería de Don Pedro, el profe allá de ahí del Parque de la Paloma, al frente del Parque de la Paloma, ahí sí. Donde queda la ferretería Gran Colombia, ahí está el profe Pedro con su hijita, su preciosa hija abogada y su novio Julián y Carol y la señora Doris. O sea que hay una manillita, la hacemos hacemos estilo Selección Colombia con una pepita.
1: Ya me enviaron por acá el nombre de la canción.
0: ¿Cómo se llama? ¿Cómo se llama?
1: Dice, hola, buen día, la canción, la cortina se llama Kikapo Joy Joyce de la Fania All Star.
0: Esa va. ¿Quién se la ganó?
1: Voy a escribirle por acá para que me envíe sus datos.
0: Sí.
1: Número de teléfono, nombre, número de teléfono y cédula.
0: Bueno, especial saludo para Ever Trillo, que está en los Estados Unidos, mi pana, mi amigo. Felicitaciones para Yair Bolaño en los Estados Unidos. La familia está en Estados Unidos. Al gran popular Cacheca allá en, creo que está trabajando por el lado de Yondó, el Tigre. Su esposa le manda felicitaciones. A Carlos Mejía, el costeño de moda, la artesanía ahí también lo felicita en el Día del Padre ahí en el CPC. Al señor Marlon Hernández también en la Castellana. ¿Qué más saludos tenés por ahí, malandito? Que nos vamos con música. Quiero escuchar esta canción, 10 lágrimas. Y también se me olvida el señor Iván El Haz. Se sabe muy bien, doctor, que aquí lo queremos mucho. Y al señor también, Alfonso El Haz. Creo que estuvo de cumpleaños.
1: Está de cumpleaños hoy.
0: ¿Hoy?
1: Sí, señor. Y
0: hermano, ¿cómo así que? Póngase la otra vez. Bueno, póngale la de Willy Chirilo.
1: Vamos con la canción de Willy Chirino para el jefe, que vea, hoy está de cumpleaños el gran Alfonso El Hash. Hoy es el día, ¿eh? Feliz día para él.

0: Felicidades en este día a todos los padres de familia que tengan más hijos que una mata de mafufo. Suénalo, rumba, salsera.
1: Mi estimado Mario, un fuerte abrazo. Feliz día para ti y todos los tuyos. Bueno, creo que es una buena canción ahí, de salsa, dedicada al padre.

0: ¿Hay sintonía o no hay sintonía, Mario? Tírame el dato, ¿ah?
1: ¿Eh? Oye, no sé, mi teléfono, tengo buenos, muchos saludos.
0: Ahí está.
1: No sé, en el chat de la emisora.
0: Acá, vea, tengo por acá, saludos, me dicen por acá, buen día. Para felicitar al señor Alexis Fonseca, de parte de Génesis. De parte de Génesis y Christopher, del Día del Padre. Feliz día para ustedes en estudio también.
1: Gracias, gracias. Anumael González, mi pana, mi amigo, que también está escuchándonos ahí con su amada esposa. Alejandro Piedraíta, también es fiel oyente ahí a Rumba Salsera. Bendiciones, felicitaciones a todos ellos por ser padres. Al señor Carlos, el famoso Ñero, mi amigo. Bendiciones, Ñero, es fiel oyente, yo malambito, salsero a morir.
0: Fiel soy yo a la fría.
1: El profesor Calilla, el profe, oye, el profesor me dio clase a mí de educación física, ¿vio? Y todavía estamos ahí de amistades, profe, en la buena, bendiciones, en el Día del Padre.
0: Me dice por acá también, envíen nota de voz, Mario, vamos a ver qué nos dicen los oyentes a través del 322-364-7820. ¡Hola!
2: Bendecido día, señores, un feliz día del Padre para ustedes también, como organizadores, como seres humanos, como bendecidos hijos, bendecidos esposos, bendecidos padres. Una cosita, no sé si podré complacer al señor Juan Carlos Ramírez en Pueblo Nuevo y también a todos los padres del mundo, especialmente los de Yondó, Barranca Bermeja y demás, también para los que se encuentren en diferentes partes del país. Un bendecido día.
1: Bueno, Malambito, viene la próxima canción. El que me diga quién canta esa canción, el nombre es fácil porque le dice la canción, se gana la manilla tejida con la Selección Colombia y la pepita de oro original, oro de 18 quilates.
0: Esta canción, vea. Esta canción, ya voy con ella, viejo Mario. Para que usted me diga, Malambito es malo. Malambito es malo, ¿vale? Mire ese sabor, viejo Mario. Una manilla de oro, ¿ah?
1: Tiene que ser padre, tiene que ser padre.
0: Tiene que ser papá, listo.
1: ¿Qué tal, papá?

llamando a mí. Ahí la tienes, pura música, difícil adquisición. Esto por acá no se ha escuchado. Pero no sabe, uno nunca sabe. Alguien que me enseñe un poquito, no sé. Los duros. Ahí tenemos, como yo hablaba ayer con José Ricardo, mi amigo José. Tranquilo que el premio va a José, al profesor. Ah, que tenemos ahí el grupo. Bueno, ponga la canción en el grupo, que busquen el nombre.

Tremenda canción. Bueno, Malambito, vámonos con... Esta es una versión que a mí me gusta mucho. Vea, saludo especial para el negro Joe, tanto papá como hijo, que son amigos personales. Bendiciones para todos, para ellos en el Día del Padre. Esta canción se la robé al negro Joe. Esta es una versión, usted la conoce, pero esta versión es muy bonita.

0: nada, me trajiste, me llevaste allá a Barranquilla, domingo por la tarde, jugando buchácara, o sea, el popular billar, jugando billar, y sonando un turbo, pero a todo timbal, sonando un turbo bien bacano, a través de, vea, jugando billar uno y con la fría en la mano. Eso no tiene comparación, eso es otro nivel. Esas son las canciones que suenan así, un domingo por la tarde con la fría en la mano jugando billar.
1: Casi cogen la canción. La señora que se ganó el 15C, oiga, Malambito, una pareja de salseros, o yo.
0: Sí.
1: Pero entonces le, no es la orquesta Emerson.
0: Voy a mirar por acá.
1: Pero pongamos otra canción.
0: Voy a mirar por acá, Mario, porque de pronto la cogieron.
1: Esa canción no es difícil de adquisición. Otro nivel. Ese nivel viene de Cartagena.
0: Dice por acá, full sintonía, los hacheros.
1: Sí, no. Es de Emerson, pero no, es otra versión. Vea, saludo especial para el viejo Wilcho. Estos son puros salseros, Malambito, el viejo Wilcho. Nos vemos ahí en The Jimmy, Orión, o en La Plateñita, a Ciro Pinzón, mi amigo del alma, al señor Oscar Ebraca, ese nos escucha, de pronto nos está escuchando hoy también.
0: Tengo por acá un saludo, Mario.
1: Ale.
2: Para saludar al Puma Blanca y líder de la familia Castrillo, Giovanni Castrillo, allá en el barrio La Esperanza, de parte de su familia que lo quiere mucho. Feliz día del padre.
0: Joda, qué sabor. Joda. A veces uno no quiere tomar, o sea, pero llega el fin de semana.
1: Ahí hay otro saludo, hola.
0: Llega el fin de semana y ya uno sabe ya que la fría llega. Tenemos más saludos por acá, a ver qué nos dicen.
1: Este es duro.
0: A ver qué nos dicen por acá. Hola, ¿cómo estamos? Oli. Hola.
3: Muy buenos días. Un saludo muy especial para toda la gente de Rumba Salseras en Yarí Estéreo. Y un feliz día para todos los padres y para todos los salseros de Barranca Bermeja. Te lo dice la gente del Picó del Joe Láser, del gran Joe.
0: Qué calidad, hijo Mario, ¿eh?
1: Yo le aprendo a él mucho cuando estoy con él, me pongo, porque cuando me ve, suelta petardos, yo, ¿sabe? como para tocarme así, sí, es que este, yo sé que no lo tiene, o este lo tiene, y yo cuando estoy con él, lo único que hago es activar Chazán.
0: Claro que sí.
1: De una. Oiga, pero yo le pego a él por lo otro, porque es que más o menos me gusta la clásica, me gusta la antigua.
0: Sí.
1: Pero él no le gusta él no le pega la romántica. Yo investigo mucho la romántica. Sí.
0: Oiga, Mario, déme la oportunidad un momentico acá de saludar a mi señor padre, que está en la ciudad de Barranquilla.
1: Uy.
0: El gran Janio Díaz Morales. Hoy deseándole, como siempre, lo mejor. Un feliz día del padre, porque formó a sus hijos como tenía que ser, así. Y que nunca faltó el plato de comida en la casa y el cariño de un padre y de una madre. Un feliz día para mi papá, que Dios lo bendiga, que Dios esté siempre con él y para que logre todo lo que se propone.
1: ¿Y cómo se llama? Malambito también.
0: Se llama Janio Díaz Morales.
1: Janio.
0: Sí, señor. Una persona muy noble. La nobleza hecha persona. Ahí está el gran Janio Díaz. Un saludo cordial para él. Un abrazo. Sabes que te amo mucho.
1: Malambito, vea, yo le decía a Manolo. Bendiciones para Manolo también. Felicitaciones. Vea, Barranca Bermeja somos costeño, ribereño, y todo el costeño ribereño somos nobles.
0: Sí, señor.
1: Eso brota por los poros. Saludo especial para Javier Duque también, que nos está escuchando ahí en todo el Parnaso, el corazón de Parnaso. ¿Vas a meter la canción?
0: Voy un momentico, unos compromisos, Mario.
1: Ojo,
0: y ya venimos.
1: Pero un minuto.
0: Sí, señor.
1: Ojo, que viene la otra canción. No han averiguado, ustedes pueden averiguar esta. Va la manilla con la Selección Colombia y la pepita de oro.
0: Sí, señor. Aquí venimos con más en Rumba Salsera.
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5: Las 12 y un minuto.
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7: Ponga Chazán, ponga Google, busque la canción, se gana una manillita con los colores de la Selección Colombia y una pepita de oro. 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Vaya, qué bolero, man.
8: Yo puedo participar, Mario.
7: Claro, claro.
9: Raquel, no te olvides de mí.
8: Pa' que te imita. Un bolero elegante,
7: oye. Bueno, míralo cómo termina, déjalo.

0: Vea, si usted todavía no es papá, pero es padrastro, el otro fin de semana se celebra el Día del Padrastro. ¿Yo, Mario? Este es el de los papás. Pero el padrastro, hay muchos padrastros, Mario.
1: Decía Rafi Polo, no, es que a mí me gusta ser el padrastro.
0: Claro que
1: sí. Me gusta ser papá.
0: No, y el man, el padrastro también tiene derecho, ¿eh? Hay padrastros que sacan adelante a sus hijos como tal, y los llaman hijos y le llaman papá, a pesar de que no sea el papá real como tal, biológico.
2: Te quiero mucho.
0: Mira, Mario, el malambito sale con su vaina, yo no sé, ¿vale?

0: Escriban el nombre. El nombre de la canción se llama Raquel, pero ¿quién la canta? Esa canción ya la dije la otra vez. Dije cuál era la agrupación que la cantaba. Mire, Malambito, ese ritmo entró a Colombia en el 70. Dijo el gran Rafi Polo con el señor Nelson Fontalvo, que me gusta escuchar. Ya Rafi Polo creo que ya la radio no entra mucho ya.
1: Sí, él está en Barranquilla Estéreo.
0: Pero ya está gozando de su pensión.
1: Sí, ya es. Y llega una inminencia, ahora es uno de los pioneros. Duro. siempre es pionero.
0: Duro.
1: A nivel picotero y donde va lo respetan por toda la trayectoria.
0: Imagínate, lo respeta el gran Víctor Conde.
1: Sí.
0: Que es el dueño del Picó,
1: el Conde.
0: El Conde en Cartagena. Y Rafi Polo decía: "Hey, viejo Nelson, donde la champeta no haya llegado aquí a Barranquilla, nosotros estuviéramos bailando la cucharita".
1: Sí, señor.
0: La cucharita ganó Congo de Oro, usted sabe, con el maestro. Y ese es un ritmo que entró en el 70. Y yo quedé hablando solo con mi amigo Audi ahí. Una noche estábamos solos y él puso una champeta y me dice: "Yo, Mario, si la gente escuchara todos estos ritmos que tiene la champeta, los instrumentos, allí nació la música de nosotros". Y este ritmo llegó a Cartagena en el 70 a través de barcos y lo llamaron champeta porque lo escuchaba la gente de los barrios humildes y el pobre. Entonces los ricos decían: champetú, ese negro pobre, ¿qué tal? Pero después lo cogieron y lo comercializaron a través de los picó y de las emisoras. ¿Y dónde está ahora? No hay fiesta que no se baile la champeta, papi, ahí te la dejo.
1: Oiga, acaba de comenzar el partido entre Alemania y Curazao. Este partido no va por televisión en Colombia como tal, sino que tiene que verlo a través de DirecTV. ¿Por qué? La razón por qué no va por televisión acá en Colombia, televisión abierta. Porque eso va a ser contenido para adultos, ¿sí? Eso va a ser contenido para adultos. Entonces por eso no decidieron no pasarla por televisión abierta. ¿Lo quiere ver? 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

0: Así continuamos a través de los 102.7.
1: Bueno, quien se quiera ganar la otra diadema, que escriba aquí, que diga quién está hablando, quién nos está acompañando hoy, y ya, y se gana otra diadema. La idea es obsequiar dos premios, dos o tres premios por programa, Marlo.
0: Sí, señor. Tenemos audio por acá, Mario, ¿eh?
2: Hola, Mario, ¿cómo estás? Te envío un saludo desde Montreal, en Canadá. Olman Leal Gómez, hijo de Barranca Bermeja también. Director de Trópico y Clásico Radio. Bacano, para Rumba Salsera, en la ciudad de Barranca Bermeja. Sigan ahí en sintonía, disfrutando en este Día del Padre.
1: Mire, vea, es un amigo que estudió en el seminario, él fue un amigo de mi hermana, amigo mío también. Y la verdad que, como barranqueño, apoyémoslo, vea. La emisora se llama Trópico Clásico Radio.
0: Ey, gule, vos cañón que tiene, ¿ah? ¿Eh? Tiene sí, voz así, no, como de Valdemaro, así como... Oh, oh. ¿Sabes qué me hace acordar, Mario?
1: Ay, de pelado era así todo serio.
0: Oiga, me hace acordar también, aunque el líder tenía una voz así gruesa, grave... Pero el líder era un yo le digo algo, el líder Jairo tenía Pava. Un power Jairo Pava, sí, sí, eso sí. Era.
1: A mí me fascina ver comentarios y así cuando lo veía hacer así apariciones. Hoy, hoy es viernes.
0: Era jocoso, era, a eso me refiero, que era jocoso. En cambio acá el oyente Holman tiene esa voz gruesa, pero tiene esa voz muy seria.
1: Debería ponerme. ¿Por qué? ¿Por qué? Oye, viernes. Oye, viernes. Así empezaba Jairo Pava. Entonces nosotros podemos hacer. Dale. Dale. Dale. Oye, domingo. Oye, domingo. Oye, domingo. Rumba salsa.
0: Oiga, Mario, oiga,
1: salía Jairo Pava con esa loquera, hermano.
0: Usted me dirá si es cierto lo que me dice acá un oyente.
1: Dime.
0: Vamos a ver lo de la canción de ahorita.
1: Sí.
0: Vamos a ver que nos envían acá audio. Hola.
1: Uy, que se la gane. Que se
3: los
1: la gane.
3: Los facheros de New York, original de Nueva York, amigo. Los facheros, el Dios Miguel, el poder amarillo. Yo no la canta la misma gente. La misma gente.
0: ¿No?
1: La misma gente es una orquesta de Cali, creo.
0: Dice ellos, por acá, la canta todos. La misma gente, Miguel del poder amarillo.
1: Nada.
0: Bueno, ahí el hombre lo intentó.
1: Esas dos canciones las trae difícil porque la manilla tiene que rondear todo el mes, no es que la va a ganar de una.
0: Aquí me lo dicen por acá, hola.
1: Pero gané la diadema, pon la champeta que estaba sonando.
0: A ver.
4: Y la anterior se llamaba Algo Bien de Santiago Arroyo.
0: Algo Bien de Santiago Arroyo, dice por acá la oyente. ¿No? ¿Tampoco? Listo, Mario.
1: No, la canción de que va de la manera.

0: Y ya ponla la que está en la memoria. La 12, creo.
1: Dale, escúchala. ¿Cuál es la canción se llama Raquel? ¿Cuál es la agrupación que canta esta canción?

0: Esa es música difícil de adquisición. Eso. Hay que tener nivel para llegar a las dos canciones que traje hoy, porque es que la señora que se ganó el parlante el domingo pasado lo ganó muy fácil.
1: Sí, claro.
0: Y es porque era una canción romántica. Bueno, vamos, Alamito, vámonos con quien nos apoya ahí para que esto se haga realidad todos los domingos.
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1: Sí, señor.
0: Pero sí, de todo corazón le pido a todos los que nos escuchen, vaya a los almacenes que nos apoyen, diga nombre a Mario López, a Rumba Salsera, a ver qué le,
1: claro que sí,
0: qué le descuentan. De pronto, no sé, yo creo que sí, porque todos me apoyan, no sé. Bueno, Malamito, vámonos con romántico, ¿sí?
1: Vamos con un romántico.
0: Bueno, vámonos. Esta canción es muy bonita. Yo no sabía que era el Gran Combo. Y la busqué, retebusqué, Gran Combo, la 21. Mire el estilo, Malamito, usted, yo creo que no la habrá escuchado, pero no, es que no tiene el estilo, pero

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1: Sábado normal. Mario se ríe. Oiga, empató Curazao. Sorpresa. Oiga, en el mundial.
2: Oiga, malamito, qué satisfacción a mí me da cuando el amigo que apoya dice: no, gracias Mario, ¿qué tal? 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
2: Vámonos con salsa, malandito. Venimos aquí con el número 23. Esa canción me fascina.
1: Mire ese sabor, Mario.
2: Como usted decía, yo no bailo, pero yo por lo menos lo intento.
1: Sí.
2: Yo no creo que haya salsero que le guste la salsa y no baile.
1: Yo.
2: Vea, malandito, yo conocí un amigo. Él llegaba a Buenavista Social Club. Me acuerdo tanto.
1: Sabor, man.
2: Y después a La Troja. Hay bendiciones para mi amigo el peludo también. Amigo especial ahí. Y después en La Troja, malandito, y él se tomaba media, el señor Ebrard. Se tomaba media de aguardiente. Y él saltaba para un lado y saltaba para otro lado. Y después daba la vuelta canela, la que nosotros decimos vuelta canela, los costeños. Una vuelta canela a las 11 de la noche.
1: Y con media de aguardiente encima.
2: Y seguía saltando. Ese era toda la pasión de él. Él daba una vuelta en el aire y saltaba y se sentaba y se tomaba otro. No, se tomaba media de aguardiente solo. No se sentaba con nadie. Pero la pasión de él era dar dos vueltas o tres vueltas en la noche y seguir pasando.

0: Bueno, Juan Macana, ¿no me puede dar un brequecito?
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3: Bueno, saludo especial para William Tarazona, está escuchándonos ahí. Willy, esa canción ya la tengo programada para el próximo domingo. ¿Qué tienes ahí, Malambito?
4: Oiga, para acá me piden canciones, me dicen por acá, buenas tardes, Malambito, porfa, me complaces con dos canciones. Una de Checo Acosta, se llama el Cascarrabia, mi querido Cascarrabia, pero del Checo.
3: Ahorita solo salsa. Sí.
4: Y otra es Manos Cansadas. Viendo canciones para el papá, ¿sí?
3: Sí. Más adelante vienen con toda esa programación.
4: Sí, ya vengo, ¿no? ya vi el domingazo del Malambito ya, mi gente.
3: Esto es pura salsa.
4: Sí. A ver qué me dicen por acá. Por acá envían nota de voz, Mario también. Hola, ¿cómo estamos?
5: Aquí reportando la full sintonía con Rumba Salsera aquí en el Parque a la Vida en este momento, frente a la Clínica Magdalena. Popular Emerson Molina.
3: En la buena Emerson. ¿Sabes qué hago yo, Malambito, cuando vengo por el Parque de la Vida y paso por la clínica, o cuando paso por cualquier clínica, así sea la de Pueblo Nuevo, o paso por la Primero de Mayo? ¿Sabes qué hago?
4: ¿Qué hace?
3: Ruego a Dios que todas las personas que estén ahí vuelvan a su casa.
4: Que se recuperen sano, pronto, claro.
3: Vuelvan a su casa sano y siempre lo hago. Dios mío, ruego a que tú hagas este milagro, que hagas esta bendición para las personas que estén acá, vuelvan a su casa sanos y salvos. Siempre lo hago cuando paso por cualquier centro hospitalario.
4: Hola, buenas.
6: Buenos días, Malambito, Mario.
4: ¿Qué más, mi hermano?
6: Un especial para todos los padres el día de hoy, especial al mío, J. Chacón. Gracias por alegrarnos con este programa, por deleitarnos con esa salsa. Un abrazo grande, Andrés Chacón.
4: Gracias, hermano, gracias, Andrés, por la sintonía. Mi hermanito, un abrazo para ti también, ¿eh? Por acá yo veo un video, algo que me llamó la atención. El niño que vino el domingo pasado es hijo de este oyente que está enviándonos la nota de voz y nos dice: muchas gracias, Yariguí, mis hijos quedaron contentos. Sí, bacano, sí. Eso es lo que queremos. Pues el niño que habló acá, que habló y que, sí, y que bailó y todo.
3: Que bailó también, salsa.
4: ¿Eh? Sí, señor.
3: Mire, uno, yo sí le digo a mis hijos: bailen salsa, bailen música. La persona que baila, que le gusta bailar, que le gusta el deporte, créame que esa persona nunca va a ser violenta, Malambito.
4: Sí, señor, así es.
3: Nunca va a ser violenta. Y qué bueno que en los colegios enseñáramos eso. En vez de estar de pronto metiéndole tanta matemática a los pelados, porque enséñale cosas culturales, enséñale baile, enséñale deporte también, mucho, para que vea que somos más sociables. Bueno, Malambito, vamos aquí porque ya queda, ya esto se acabó, pero les voy a bombear salsa como la que me gusta a mí. Ahí me disculpan, vámonos con la 27. El señor Pachapo, esta música le gusta mucho a mi amigo Rey. El viejo salsero.
4: Mira esa película que viene a continuación, ¿eh? Ah. Un sabor.
3: Voy a ponerle sabor hasta que me vaya. Ya ahorita son dos o tres canciones. Viene con ese, después viene Son Charanga. Desde el comienzo, Malambito, por favor.
4: Oye esa película, ¿eh?

0: un bachesote.
1: Eso es lo que tiene.
0: 12:53, Mario. 3 horas de salsa sabrosa, ¿eh?
2: Sí, sí, ¿te gustó?
0: Joda, y va a preguntar.
2: Bueno, gracias a todos por escucharnos. Y yo, humildemente, les digo, sigan alegres. Hoy es el Día del Padre. Hay sitios, sitios en Barranca que nos esperan esta noche, esta tarde. Necesitamos hacer de esta ciudad una ciudad comercial. La persona que tenga el sitio, invierte, pone buena música. Hombre, vayan a los sitios. Estén en familia, coman. Más tarde salgan, conozcan a Barranca Bermeja.
0: Por ahí te vi el fin de semana pasado donde Jimmy.
2: Ay, chuchi.
0: Celebrando el cumple.
2: No, no. Sube ahí un ratico donde Jimmy hablando con amigos. De pronto ahorita pase y arranco para la casa, pero más tarde voy a salir. Yo creo, no sé si me den permiso, ya yo me porté bien toda la semana. O vamos a salir también con la novia, con la la amiguita y la querida y la amiga que tengo en mi casa.
0: Es la misma persona, ¿eh? Sí, sí. No que usted le dice así, pero es la misma.
2: Claro, tiene 28, tiene un sello que tiene 28 años.
0: Imagínate.
2: Oiga, malandito, vea. De verdad, yo le digo a las personas, vea, llenemos los sitios esta noche. La ciudad debe ser comercial. Bueno, muy especial, también saludamos a nuestro señor alcalde, Jonathan Vázquez, que está de padre ahí también, papito. Todo el mundo cabe aquí. Ahora, yo te digo una cosa, malamito. Hoy hicimos un programa muy bacano. Les doy las gracias a todos por habernos escuchado. 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Y yo lo único que les pido, apóyenme en mis redes sociales. Necesito 10,000 vistas. Sí, @rumbasalsera.3. Ahí usted nos apoya y con eso es lo que ustedes me pueden gratificar a mí. Que Dios los bendiga y ahorita lo dejo con mi amigo Balambito. Gracias por escucharnos y ahí le dejo una canción para que se la deleiten la 25. El señor Alfredo Linares.

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4: La una en punto.
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1: Oiga, aquí estamos a través de los 102.7 de Yari Guille en ese domingo. Domingo 14 de junio. Hoy celebrando el día del papá, el día del papito, el día de los padres.
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1: Mamá es la que cría, pero papá es el que lleva la papita, el palomo, es el que lleva el sustento en muchas ocasiones. Feliz y bendecido día para todos los oyentes, todos los papás que en este momento están. Feliz día para la persona que en este momento nos saluda. ¿Cómo está, mi rey? Bienvenido, buenos días.
3: Buenos días, Palamito. Complacido en este día en especial escuchar tu voz, desearte un feliz día.
1: Gracias, hermano.
3: Excelente padre, no joda en lo que te conozco. Y bueno, igual para todos los papás del mundo en general. Papá no jode, es una palabra muy grande, muy linda para llevarla a nosotros hasta que Dios nos recoja. Señala a nuestros hijos en lo que es la palabra ser papá.
1: Sí, señor. Luis Alberto Rubio, feliz día para ti, mi hermanito. Vea, hombre que quiere a sus hijos, hombre que los pechicha, que los guía, que los lleva como siempre, es el gran Luis Alberto Rubio. Saludo para el gran Luis Ángel. Y saludos para Victoria, que está ahí siempre en la sintonía de Yari Guíez. Y para ti, mi rey, feliz día. Feliz día del padre.
3: Oye, papi, no joda. También para mandarle un fuerte abrazo a Manolo, a Carlos, al doctor Iván y a mi amigo Juan Gras, en Reserva Cardales, papá.
1: Oye,
3: fuerte abrazo y feliz día.
1: Oye, salúdame a Juan Gras, a los amigos de Reserva Cardales. Feliz día para ustedes, mi hermano. Un abrazo y que pasen un día espectacular. Ahí está el gran Luis Alberto Rubio en la sintonía con Yari Guíez también. Oiga, y así saludamos a todos los padres. Así saludamos a todos esos padres que hoy están en su día, que hoy de una u otra manera están también, esos papás que están en el cielo, esos que dejaron sembrada una historia, sembrada una raíz de amor que nunca va a dejar de florecer. Así no estén esos padres que están en el cielo también. Feliz día para las familias enteras que hoy están en sintonía con el Domingazo del Malambito. Hoy vamos a hacerle este pequeño homenaje a los padres. Si usted quiere saludar al papá, si usted quiere saludar, enviar saludos a todos los padres a través de los 102.7, lo puede hacer al 322-364-7820. Aquí nosotros vamos a estar complaciendo a los oyentes en esta hora. Y si, vea, si me animo, le doy pa'lante. ¿Oyó? Si me animo, le doy pa'lante. Con el permiso de don Iván el Hash, le voy a decir que hoy de pronto me voy hasta más tardecito. Dios me lo bendiga a todos los padres también de Yari Guíez. Ya voy a saludarlos también. Y vamos con más canciones, ¿eh?

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1: ¡Hola, qué sabroso! Oiga, domingo, 1:00 p.m, 17 minutos. ¡Feliz día para los papitos, para los papás! ¡Feliz día porque, vea, el papá que es responsable se merece lo mejor! ¡El papá que es buen padre, que está siempre ahí! Que está dándole consejos, así su hijo tenga 30, 40 años y si su papá sigue todavía ahí con ustedes porque un buen papá, ¿vio? Así el hijo tenga 30 años. Si usted se preocupa por sus hijos y siempre van a ser sus niños. A mí mi papá todavía me dice niño. Niño, cuando pregunta, le pregunta a mis hermanas, ajá, ¿y el niño? ¿Qué saben del niño? Chico, el niño se mantiene 30 años, ¿ah? Oye, Mario Bustillo. ¡Feliz día para ti, mi rey! ¡Feliz día al gran Mario Bustillo! Que hoy está celebrando el Día de Papá. Que hoy está con toda la familia. Un saludo para la tía Pepe, que está en sintonía también, hombre. ¡Ay, qué sabor! Bueno, tengo un sabor encima hoy. Este es el domingazo del Malambito. Saludo cordial para toda la gente que está en sintonía, que me dicen por acá. ¡Hola!
2: ¡Hey, Malamecio! Buena, buena, nada, para saludar a todos los padres de Barrancabermeja, a todos los padres del gremio del Poder Amarillo. Y en especial para saludar al papá del Nacional, al Junior de Barranquilla. Dios lo bendiga, Malamecio.
1: Sí, señor, oiga. Saludo para los hinchas de Nacional. Cuando saluden a un hincha del Junior, le dicen ¡feliz día, papá! Ya saben. ¡Ay, qué sabroso! Al papá de los pollitos, Diomedes Díaz, también feliz día. Oiga, quiero saludar a mis compañeros de trabajo. En cabeza de nuestro jefe, el gran Alfonso El Hash, que hoy está de cumpleaños también. Le deseo un feliz día, un día espectacular. Que Dios le dé larga vida.
3: Pero la Virgen María me lo tiene que cuidar.
1: Al gran Alfonso El Hash, al doctor Iván El Hash también, que está en sintonía. Un feliz día del padre también. Al gran Manolo Martínez. El gran Manolo Martínez, que hoy es su día también, el feliz día del padre. A Carlitos Castañeda, feliz día del padre. Al gran Freddy Zeta, al gran Freddy Castro. A DJ Fabián Castellanos. Al DJ Luis Castro también. A DJ Sneider Rivero, a DJ Luis Sanabria. Al gran José Luis Aconcha también, a Ariel Quiseno. A Néstor Palacios. Son los papás también que se merecen lo mejor en su día, ¿eh? ¡Qué sabroso! Necesito una fría, eso sí necesito ahora, ¿eh? Oiga, voy con más canciones. Voy con esta canción de Chente. Esta canción se llama El hombre que más te amó. Ese es tu papá. Ese es tu papá, se merece lo mejor, ¿eh? El hombre que más te amó, sonando aquí. El Yari Guíez, que hoy les desea un feliz día. Feliz día del padre.

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1: ¡Toda que sabor! Yo te dije que había sabrosura. Yo te dije que había sabrosura. Otra cosa es que no me creas. Pero usted sintoniza los 102.7 y sabe que la sabrosura está intacta ahí, ¿eh? Oiga, seguimos saludando a todos los oyentes, a toda la gente. Quiero enviar un feliz día muy especial. Amigos míos, padres ejemplares. Porque eso es algo que no todos pueden hacer, ¿eh? Quiero saludar al Titi, al gran Titi. Al gran Omar Hoyos, que está en sintonía también con Yari Guíez. El papá de Carla Juliana. Y el papá de Matías también. El papá de Matías también. Y quiero saludar también a mi gran amigo, el gran John Arango. El papá de Laurita y de Sofía. Padres ejemplares, que Dios los tenga siempre con bien. Y que siempre estén ahí como buenos padres que son. ¡Feliz día para ellos! El gran John Arango y el popular Titi en la sintonía con Yari Guíez. ¡Feliz día! ¡Un abrazo! Hay que celebrar. Hay que celebrar ahora que estén en Barranca. Oiga, tengo saludos por acá también.
2: Mi papá es un hombre sano.
1: Vamos a ver qué nos dice por acá los oyentes. ¡Hola, buenos días! ¡Oli!
3: Hola, mi malambito de la radio.
1: ¿Qué más, mi vida? ¿Cómo estás?
3: Malambito, para desear un día el padre a aquellos padres que ya partieron hacia el cielo.
1: Claro que sí.
3: En los reinos del Señor, en especial a mi padre. Miles de globos hacia el cielo, porque ellos también se lo merecen.
1: Por supuesto
3: no
1: que sí.
3: No está con nosotros aquí en la tierra, pero también se merece un feliz día al padre hacia el cielo. Un feliz día al padre para ti, Manolito.
1: Gracias, mi vida.
3: Un saludo el día al padre para todos los padres de aquí en nuestra querida Barranca Bermeja. Dios me lo bendiga.
1: Amén, mi amor.
3: Reportando sintonía del barrio Escredial, yareguista de corazón. Por lo que me hay un diomedazo, no más cadenas de amor del cacique de la junta y sin medir distancia, Quiroga y del padre creía Lili.
1: Gracias, mi vida, por la sintonía.
4: Pero la Virgen María.
1: Tengo más saludos por acá también, me dicen. Malambito, hágame el favor de colocarme Los Caminos de la Vida. Siempre estaré con la familia Yari Guíez. Feliz día a todos los padres. Y que los valoren siempre y los cuiden de corazón. Muchísimas gracias. Me dicen por acá, quiero enviar un saludo de feliz día del padre a mi esposo Wilmar Cosio en La Floresta, que Dios me lo bendiga por ser ese padre amoroso y responsable de parte de sus hijos Diego Alejandro, David Santiago y su esposa Yadira Gutiérrez, que te amamos con todo nuestro corazón. Muchas gracias, Malambito, me dicen por acá. 1:30 p.m. Yo para hacer este homenaje no necesito una hora, la verdad no me sirve una hora, ¿eh? Le voy a avisar a don Iván que voy de largo un poquito, ¿eh? Oye, quiero saludar por acá también en esta sintonía total también desde la ciudad de Barranquilla, el gran Said Jiménez, que ahí está en la sintonía. Me dice, Malambito, feliz día para ti, mi rey. El papá de Maybel y del gran Rafael Andrés. Salúdame al gordo también y salúdame a tu señor padre, el gran Rafa. El gran Rafael Jiménez. Un saludo cordial para toda la familia Jiménez que ahí están en la sintonía. ¡Feliz día! Vea, son padres ejemplares. ¡Oye, qué sabor en el domingazo! Oiga, voy con esta canción. ¡Feliz día a los padres! Les desea el domingazo del Malambito. Hoy es domingo de sancocho, de asado, de sabrosura.
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1: El Yari Guíez es la emisora que se escucha mucho más. Voy con esta canción ahorita, pero primero va esta. Esto se llama Mi Hijo y Yo. Una canción que todos los padres deberían dedicarle a sus hijos. De caminar juntos, de la mano con los hijos. Es otra cosa, ¿eh? ¡Feliz día!

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1: Oiga, voy con saludos por acá. Saludo muy cordial, muy especial también. Saludo cordial para el gran Cristian Ramírez, el gran Gordolindo, su señor padre, el señor Clímaco. Dos grandes padres.
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1: Que Dios, como siempre, los mantenga bien, con vida. Y les deseamos un feliz día. Que celebren, que los pechichen, que los traten súper bien. Al gran Cristian y al señor Clímaco, bendiciones para ustedes en este día.

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1: Oiga, cuando lo ya tenemos la 1:45, 1:45, y sonaba un éxito del gran Rubén Blades. Oiga, esta canción narra una historia de la vida real que ocurrió en Panamá. Este hombre que se había quedado desempleado.
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1: Que vivía en la casa de sus padres con su esposa y sus hijos. Realmente tenía muchos sueños, tenía la obligación, la responsabilidad de sus hijos, de sostener su hogar, pero estaba apenado con su esposa, con sus hijos, porque realmente no había la manera de conseguir dinero. Y el hombre se fue para la tienda, compró unos cigarrillos y se fue. Vea, el hombre se fue nada más y nada menos que para un banco.
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1: Sí, un saludo para el gran Johnny Crespo. El gran Yair. Johnny Crespo, gracias por la sintonía, mi rey. Gracias por la hidratación. Un abrazo a la gente de Patty Choice. Pura gente firme. Más firme, vea. Más firme que mujer de traqueto. Oiga, y este hombre llegó al banco a hacer un atraco en este banco y por la necesidad. No estoy aquí de pronto justificando, ay, no, ahí robó un banco, no señor, sino que este hombre ya estaba desesperado. Y lo curioso de esta historia fue que él atracó en ese banco con el revólver de agua, una pistola de juguete de su hijo. Y llegó al banco y le dijo a la cajera: mi amor, si usted valora su vida, deme la plata. Y ella, en las declaraciones que dio, dijo: yo no voy a arriesgar mi vida, la vida que Dios me dio, la vida por este trabajo. Le dio la plata. Inoportuno de que cuando Adán García, estoy comparándolo con Juan González, que es otra canción de Rubén Blades. Adán García, cuando va saliendo, se encuentra con una patrulla de la policía. Y varias veces le dijeron que se desarmara o algo. Y él salió sonriendo, desesperado, sonriendo y corriendo. Y lastimosamente le dieron de baja. Al día siguiente salió en el diario, en el periódico de la ciudad.
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1: El hombre estaba atracando con el revólver de agua de su hijo, ¿no? Una canción muy buena, le gusta al gran Fede Higiene, que me dice: Malambito, qué tremenda canción, ¿vio? Qué tremenda canción. Me dice por acá que están en la sintonía de Yari Guíez. Gracias a toda la gente que está en sintonía, no solamente aquí en Barranca Bermeja, sino en toda el área metropolitana, a toda la gente que se encuentra en Bucaramanga también, que está en sintonía con Yari Guíez. Hoy celebrando, haciendo este homenaje a todos los papás, a todos los padres en su día.
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1: Esta canción la hace Jorge Oñate, el jilguero de América. Esto se llama Mi gran amigo, ¿eh? A todos esos papás fallecidos. Oiga, ¿sabe de quién me acuerda con esta canción? Quiero hacer un reconocimiento especial, aunque no lo conocí, al gran Guillermo Zapata, un hombre que formó a cuatro mujeres.
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1: Y esas cuatro mujeres, cada que están reunidas las cuatro, se acuerdan del gran Guillo, del gran Memo.
3: 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Un
1: saludo cordial al cielo y a sus hijas, a su esposa y a toda su familia. El gran Guillermo Zapata, para ti esta canción, mi rey.

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oración para todos los padres que lo están viendo en este lindo programa siempre en domingo. Los que están en el cielo y los que ya están vivos, que Dios los bendiga.

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1: Mira, mira ese sabor, ve otra, por acá, ahora sí. ¡Vuela! Oiga, el gran Leonardo me dice por acá para felicitarme en este día, Malambito. Toda la gente del Poder Amarillo que está en la sintonía de Yariguíes. Los amigos taxistas. Mira, yo he conocido taxistas que trabajan de madrugada, que trabajan todo el día para llevar la comida para la casa. A los amigos taxistas, amigos míos, muchos amigos taxistas, amigos conductores, los saludo desde las instalaciones de Yariguíes. ¡Feliz día!
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1: ¡Oye, Leonardo!
2: ¡Corre!
1: Una película más o menos así, ¿ves? ¡Huévale! ¡Huévale! Oiga, si usted quiere celebrar, festejar o felicitar a su papá, a su esposo, que es el papá de sus hijos, a sus hermanos que les han dado el título de tíos o tías, también a través del 322-364-7820 estoy recibiendo notas de voz, mensajes felicitando al papá. Hola, ¿cómo estamos?
3: Igualmente usted, amigo de Yariguíes Estéreo. Yo les bendiga también. Feliz día para toda la familia Yariguíes.
1: Gracias, hermano.
3: Gámez, el Poder Amarillo y mis compañeros también. Dios los bendiga a todos.
1: Esa es la actitud, mi hermanito. Muchas gracias, hombre.
2: ¡Ay! ¡Se forma!
1: Yo que no quería tomar hoy.
2: ¡Oye, Johnny Crespo!
1: Vea, ese hombre es buen padre y buen amigo. El gran Johnny Crespo.

Me dicen por acá, buenas tardes, reportando sintonía, la familia Gaviria Sánchez, Cristancho Gaviria, del barrio Gaitán. Felicidades en su día a todos los padres, en especial a mi padre Misael Antonio Gaviria, de parte de su esposa también, hijos y nietos. 24/7 con Yariguíes, la emisora de todos. Gracias por la sintonía con el domingazo. La gente que está escuchando el domingazo del Malambito, gracias. Dígale, dígale al amigo, dígale. Ya regresó el domingazo. Ya regresó el domingazo con el Malambito de la radio, con el del sabor.

Ay, uno, ¿por qué le gustará tanto la fría? Joda, ¿por qué me gustará tanto la fría? ¡Qué sabor, vale! Ah, hay que hacerle una estatua también al man que inventó la fría, ¿yo? Una estatua bacana al man que inventó la fría. ¡Huévale! Oiga, voy con dos canciones de Diomedes. Ya sonó una, ya sonó mi compadre, y voy con esta canción que viene a continuación para seguir poniéndole sabrosura a la vida. Mira esto, mira esto, ¿eh? Esto se llama Lo que no hago yo. ¡Joda, qué sabor! 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
1: Joder, regálame, pégale una patadita a esa canción para ver.
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1: Vamos a pegarle una patadita a esa canción porque está la gente escuchando el Domingazo del Malambito.
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1: Oye, esa vaina, ¿eh?

0: muchacho, vea, muchacho juicioso. ¡Feliz día, mi rey! Me dice, Malambito, estoy tomando una fría y escuchando el Domingazo. ¿Para qué más? ¿Ah? Ya, muchacho juicioso y taboleito. ¿Ah? ¡Oye, qué sabor! Toda la gente que escucha el Domingazo del Malambito. Oiga, hay gente que me dice, Malambito, ¿por qué está el Domingazo desde la una? Lo que pasa es que Mario está utilizando 3 horas del programa. Entonces, normalmente el Domingazo empieza a las 12, pero ahora está empezando a la 1 de la tarde. De 1 a 2, pero hoy, por ser el Día del Padre, hay sintonía. Quiero acompañarlos en este domingo, ya que mañana es lunes festivo. Acompañarlos, disfrutar con ustedes también. Si quiere escuchar alguna canción, si quiere dedicarle un buen día al papá, decirle algunas palabras a su papito, a su esposo también. Oiga, y saludar también. Yo digo una cosa, hay mucha gente que se molesta, pero también hay mamás que cumplen el rol de padre y madre, porque de una u otra manera el muchacho se fue y dejó la vaina tirada, dejó la película tirada, y ellas tomaron ese rol y realmente merecen ese reconocimiento, ¿eh? Porque son papá y mamá a la vez, y solas adelantaron y sacaron adelante a sus hijos, ¿eh? Solitas. Así que a todas esas mujeres solteras, mamás solteras, feliz día para ellas también. Mira, mucha gente, ¿no? Que la mujer que diga que es padre y madre la bloquee y tal. Bloqueéla, mi rey. Bloqueéla, tiré la bloqueada ya. ¿Ah? Porque es que hay mujeres que realmente son papá y mamá y sacaron adelante a sus muñecos, a sus muchachos. Para esas mujeres, feliz día también, ¿eh? Usted celebra el día de mamá y celebra también el día de papá también, ¿eh? El man que el padrastro, el otro fin de semana se le celebra también el día del padrastro. Aquí hay para todos. Aquí hay para absolutamente todos. La gente también. Hay gente que dice, oiga, feliz día del padrastro, Malambito. También, ¿ah? Hay hombres que son padrastros y cumplen el rol de papá a la perfección. ¿Ah? Ahí están criando a esos muchachitos y ya los peladitos le dicen papá. Corre, morenita. Eso es otro nivel, papi. Eso es otra cosa.
1: Morenita. Corre, morenita y soa. 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Ay. Corre, morenita y soa.
0: Oiga, voy con más canciones de papá. Esto lo hace Piero, vea. Me pedían esta canción ahorita. Ahorita la coloqué en salsa, ahora la coloco cantándola. Esta es la original, esta lo hace Piero.

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1: Esta noche, ustedes van a ser testigos de un regalo. Y un regalo que
2: oiga, esta canción, esta canción que viene a continuación la canta Espinoza Paz. Dice por acá, el gran Carlitos Castañeda me dice, para el gran Yair, con mi suegra, Julia, y mi señora Marta, su hermana Mabel, en su restaurante en el Boston. La sintonía para todas ellas, todos ellos, que ya están en sintonía, a través de los 102.7 a las 2 de la tarde con 26 minutos.
1: 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Pues no quiero voltear a donde está él porque no se la voy a poder cantar. Y me gustaría que ustedes pongan atención lo que significa mi papá para mí. Y esta canción dice más o menos así. Es una canción muy especial. Papá, este es para usted. Este es para mi viejo.

trabajó de niño, le ayudó a mi abuelo. Subí desde el campo. Esta es pa' mi viejo. Es muy buena gente, pero si se enoja, ¿para qué les cuento? Me quitó el sombrero, orgullosamente presumo a mi padre.

0: Corre, morenita, y soba. 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
0: 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Oiga, las 2 de la tarde con 31 minutos. 2 con 31 a través de los 102.7 de Yariguíes.
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0: Oiga, qué fin de semana bravo.
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0: esto.
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0: Me dicen por acá, hola, buenas tardes. Dios te bendiga. Feliz Día del Padre para ti. Muchas gracias. Quiero saludar a mi esposo Luis.
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0: Es el mejor papá del mundo, que lo queremos mucho. Feliz Día del Padre, que Dios lo bendiga siempre. Y también a mi padre que está en San Pablo, sur de Bolívar. Que Dios me lo bendiga siempre. Un feliz día para todos. Me regalas la canción de Diomedes, la que sea. Bueno, eso va. Sabroso, ¿eh? No, mucha gente que me pregunta, Malamito, ¿por qué estás celebrando el Día del Padre hoy si es el próximo fin de semana? Fenalco, hace como 2 semanas, comenzando junio, Fenalco dijo, bueno, por tema de elecciones, por tema de pronto de que hay ley seca, de que hay pues de pronto temporada de elecciones presidenciales en la segunda vuelta, dijo Fenalco, vamos a celebrar el Día del Padre el 14 de junio, o sea, hoy. Hoy es el Día del Padre. El otro fin de semana, además de ser el próximo 21, que es el día de elecciones presidenciales, jornada electoral, también es el Día del Padrastro. Se celebra el Día del Padrastro nacionalmente. Estamos celebrando también el Día del Padre hoy y el Día del Padrastro el otro fin de semana,
1: ¿eh?
0: Hay muchos que celebran hoy y celebran el otro fin de semana también. Son papás y son padres. Oiga, que continuamos en esta hora a las 2 de la tarde exactamente con 35, 2 con 33 minutos ya.
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0: Viene una canción del gran Farid Ortiz. Esta canción que viene a continuación, esto se llama Mis hijos y ella. Esta canción era.

Oiga, la segunda fecha de Colombia, la segunda fecha en la fase de grupos del Mundial, jugamos contra la República Democrática del Congo. Para que vayan familiarizándose, este es el himno nacional de la República del Congo. ¿Eh?

0: la segunda fecha, que será el próximo 23, si no estoy mal. Sí, el próximo 23. Esta es la canción, esta es la canción. Y ellos tienen varias, varias opciones para el himno nacional de la República del Congo. Esta es otra, esta también es buenísima también. Esta la canta la niña Emilia y también es himno nacional de la República Democrática del Congo.
1: Hay un baile que se llama el son. Óyelo,
0: óyelo.
1: En Puerto Rico hay otro que se charledón.
0: A través de los 102.7, 2 de la tarde, 40 minutos en Yariguíes.
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0: Óyelo, óyelo. Óyelo.
1: 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Ay, yo me voy pa' la
2: Habana. Ay,
1: ¿cómo es? A buscar una
0: banera. Oye, ahí dice, yo me voy pa'l mundial.

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2: Oiga, esto lo hace Ángel Aguilar, al lado de Pepe Aguilar. Una excelente canción. Sabe que esta canción es muy bonita. Esta canción tiene un sentimiento. Porque es que hay mujeres que realmente cuando así estén ya de más de la mayoría de edad, de más de 30, 40, 50 años, siempre dependen de ese amor de papá, siempre cuentan con el amor de su papá, y eso es importante. El papá cuando está presente, eso se siente en la formación, ¿eh? Eso se siente en la formación. Y así nosotros continuamos deseándole un feliz día del padre a todos los papás del mundo, a todos en general. Pero más que todo a esos papás que están, esos papás que nunca dejan a sus hijos, que siempre están, y a pesar de la distancia, siempre están pendientes.

Me dicen por acá para mi zorrito Omar, para Gilmar Barrio en el Parnaso. Bueno, para Gilmar en el barrio El Parnaso y mi papi en el cielo. Dios siempre los cuide. Mi papi Sebastián Elías en el cielo, me dice por acá. Gracias. Me escribe Beatriz. Claro que sí, Beatriz, me dice por acá. Que gane de gozarme hoy. La programación está buenísima. A través de los 102.7 a las 2 de la tarde con 53 minutos. Fría, carajo. Sí, porque a mí me ven trabajando de lunes a domingo y no me dicen, ajo, el malambito es trabajador. Ese muchacho trabajador es el malambito. Pero me ven tomando el fin de semana y me tildan de sinvergüenza, de alcohólico. ¡Sinvergüenza, tomador! No. Como lo dijo mi compadre Enrique Díaz, el hombre que trabaja y bebe, déjenlo gozar la vida. Déjese, muchacho, tranquilo. Si usted es un hombre que en su hogar ya sacó la platica, ahora que le pagaron la quincena, sacó la platica del arriendo, la platica del mercado, de los servicios. Si usted es un hombre que tiene bien a su familia, usted tiene derecho a tomarse la fría. Y usted, mujer, si usted no quiere que su marido salga solo, salga con él. Vacílela con él. Dígale, mi amor, yo te acompaño. Vamos y tomémonos una fría porque usted se lo merece. Espérelo cuando el sábado o el domingo él llegue del trabajo. Espérelo con una fría. Sorpréndalo. Dígale, pues, amor, vea. Usted es un hombre que trabaja arduamente por traer el pan de cada día al hogar. Por eso, tómese esta fría, que esto es un premio para usted, mi rey, ¿eh? Eso también es un premio, ¿eh? No crea, vea, nosotros los hombres, esos detalles nos llenan, ¿eh? Esos detalles nos enamoran. Menos mal que yo cuento con una mujer que... Ella no me dice, ay, ya te vas a ir a tomar. Ella me dice, mi amor, ¿será que nos tomamos una fría en la tienda? Oh, eso es otro detalle, ¿eh? Eso es un detalle diferente, ¿eh?

0: Oiga, esto que viene a continuación, les voy a contar que es una canción, primero que todo, esta es una canción del gran Uriel Henao, esta canción, vea, vea. Esto se llama ¿Cómo nos cambia la vida? ¡Uriel Henao! ¡Oye, Uriel! Toda la gente de Puerto Araújo.
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0: Oiga, se me acabó la fría, ¿verdad?

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2: Las 2 y 59.
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distancia. Mi papá llegaba a la casa y nos levantaba a las 4 de la mañana y le daba play y sonaba esto.

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1: Las 4 y 59
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6: Las 7 y un minuto.
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